los amo, gracias por estar aquí, de verdad. Para mí es bien importante que estén aquí, cada uno de ustedes significa mucho para mí. Así que vamos para la foto, vengan para acá, métase todo el mundo, todo el corillo, vamos.

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0: la mañana, 50 minutos. ¿Qué dice la people? ¿Cómo estamos? Buenos días, buenos días, buenos días, buenos días, buenos días. ¿Qué más? Palomaro, hoy son buenísimos días, la verdad, porque hoy suena todo así. Sí, señor Valdemaro, qué delicia.
1: ¿Qué chimba son?
0: Mami, prenda la radio.
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0: Que juega la CL. Ay, sí, señores, hoy juega mi selección Colombia. Y obviamente nosotros vamos a estar aquí activos con ustedes. Recuerden que hoy nos vemos en el sector de Milán. Allá vamos a estar desde la antigua Puerta Negra, la casa futbolera. Así que si ustedes quieren ir para allá con sus, pues con el parche de amigos, con la persona que ustedes quieran, allá lo vamos a estar esperando. Y ustedes van a poder participar en la polla futbolera. Tenemos muchas sorpresas para ustedes, así que por allá los esperamos. Y en Puerta Negra, a la antigua Puerta Negra, en el sector de Milán. Así que, people, por allá los esperamos. Nos vemos. Hoy es miércoles, mitad de semana. Hoy a las 9 de la noche debuta mi selección en el Mundial 2026. Esta vez juega en México. Así que, ay no, Valdemaro, qué delicia, qué bendición. Es más, Valdemaro, ¿sabe qué? Yo creo que podemos dejar esa canción. Ok, ahorita, no, ahorita. Está bien, ahorita, vámonos ahorita. Mientras tanto, ustedes a reportarse todo el combo madrugador. Por acá está Jorge, buenos días. Saludos a toda la people que anda comandando con nosotros en modo mix Radio Manizales. Así que, people, por acá los estoy acompañando. Paulita, si haces, soy yo, buenos días.

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1: 7:07, Valdemaro, buenos días, los que apenas se van conectando con nosotros en modo Mix Radio Manizales. Oigan, sí, hoy juega Mix Selección Colombia, hoy te apoyamos.
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1: Y por eso, obvio, vengo a hacerles la invitación de que nos vemos más tardecito en la antigua Puerta Negra, ahí en todo el sector de Milán, ahí al ladito de la Viquina, por allá nos vamos a estar esperando. Así que, people, no hay excusa. Hoy el partido es tardecito, pero yo sé que mucha people ya está en vacaciones. Aparte, oigan, una trasnochadita no está de más. Estamos en modo mundial, algo que se vive 4 años, que nosotros no lo vimos hace, ¿qué? Hace rato. Hace rato, así que espero que hoy todos a vernos el partido. Obviamente los esperamos hoy ahí en el antiguo Puerta Negra para que se lo vean con nosotros. La polla futbolera, vamos a tener premios, vamos a tener premios también en consumo. Así que, people, por allá nos vemos. Pero si usted también es más de plan casa, más de plan tranqui, pues también espero que se lo vea también en modo Mix Radio Manizales, que la previa sea con Mix Radio Manizales. 7:09, people. Hoy miércoles de horóscopo también. Así que espero que todos estén ahí activos con nosotros en modo Mix Radio y que ahorita se conecten a través de nuestro TikTok @Mix Radio Manizales.

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1: 7 de la mañana a 12 minutos. 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
2: 7 de la mañana, 22 minutos. Valdemaro, buenos días, buenos días. Yo siempre los saludo porque hasta ahora llega la People madrugadora. Buenos días, ¿qué dice la People por acá?
3: Qué gustazo escuchar a la gran Paulita Sea. ¿Cómo? Tan temprano en la mañanita, son las 8:10 de la mañana.
2: ¿Cómo
3: así que las 8? Desde Rancagua, Chile.
2: Ah, ok.
3: Un besito, un abrazo fuerte para el año.
2: Es la Caroline que estoy pensando. Saludos, Caroline, gracias por escucharnos en modo Mix Radio desde tan lejos. Esa es la actitud. Acá siempre van a encontrar buenos clásicos, buena música. Así que ustedes a reportarse a través de nuestro mismo WhatsApp 320-54-75-95-1. People, ¿cuánto creen que queda el partido? Cuenten pues 320-54-75-95-1.

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0: 9:49 minutos. Valdemaro, people. Yo paso por acá a contarles que primero que ya sale el sol solecito, ¿cierto? Ahorita estaba cayendo un poquito de agüita, pero bueno, aquí estamos, que es lo importante. Hoy tenemos miércoles de horóscopo, estamos solucionando unos problemas que tenemos en TikTok para ya poder transmitirles, listo. Pero mientras tanto vamos a motivarnos, sí, vamos a motivarnos en este miércoles. Hoy juega Mix Selección Colombia, Valdemar, así que vamos a ponernos en modo Mix Selección Colombia, en modo Mix.
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4: 7:55 PM. Ya estamos en vivo en TikTok para que te conectes ahí un ratico en modo mix.

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0: nuestro TikTok, @mixerradiomanizales, para que usted se parche con nosotros, chismoseemos un rato, nos veamos, charlemos, hablemos del partido de Mix Selección Colombia, de todo un poquito, de todo un poquito. Así que conéctense, @mixerradiomanizales. Por acá me están pidiendo canciones, obvio, eso va. Eso va, ustedes son los que comandan y mandan en modo Mix Radio Manizales. Así que pídanla, repórtense a través de nuestro mismo WhatsApp. Es más, por acá había visto que nos habían dejado una nota de voz. Espere, porque luego dicen que es que yo no las pongo, que es que yo no sé qué, sino que es que cuando transmitimos en TikTok, pues hay pues, cosas pasan. ¿Pasan qué cosa? Buenos días.
1: Buenos días, Paulita. Aquí el modo 95.1. Saludito desde Villa María. Motivados hoy con el mundial, hoy necesitamos ganar, hoy vamos 3-1 ganamos hoy.
0: 3-1.
1: Saludito a los muchachos de Platino, al

0: A ver quién más por acá. Está María Fernanda, dice Paulita, buenos días. Yo digo que 2-0. Yo digo que 2-1. Yo, Paulita, se digo 2-1. Por acá dicen 2-0. Sí, yo siento que no tenemos que confiarnos, pero hay que salir a ganar. Ayer, pues, Argentina ganó, ¿cierto? Ganó con el primer equipo sudamericano que ganaba. Y hoy va a ser Colombia el segundo. A ver, por acá dice Percy, dice 2-1. Envíen su nota de voz, 320-54-75-95-1. ¿Cuánto creen que queda el partido hoy de Mix Selección Colombia? Ya saben que hoy nos vamos a estar viendo en el antiguo Puerta Negra, ahí en Milán, en todo ese sector. Vamos a estar en la Casa Futbolera, así que lleguen, people, lleguen. Es más, ustedes también pueden hacer sus reservas de, pues, de la mesa. Paulita, somos tantos, es, bueno, pues no Paulita, porque conmigo no van a hablar ahí, pero sí pueden hacer sus reservas a través del 311-719-1865. 311-719-1865. Usted dice, buenos días, acaba de escuchar el Mix, que puedo hacer la reserva para esta noche. De una, ellos ahí le dan toda la información. Recuerden que vamos a tener polla futbolera, vamos a entregar también consumo. Así que, mejor dicho, 20 de 10. Vamos a estar 20 de 10 allá parchados en modo Mix Radio Manizales. Por acá dice Lina, 3-2 queda el partido. Ok, está bien. Vamos a ver qué pasará con este partido de hoy. Colombia versus Uzbekistán en modo Mix Radio.
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1: 8:30 a.m, Valdemaro, en punto, más puntuales para dónde vamos. Más puntuales para dónde. 8:30 a.m. y obvio, a esta hora, people, nos vamos con nuestro momento. Y yo tengo algo que decirles. Como todos los días. Pero hoy es un día diferente. Hay algo muy bonito que pasa cuando juega la Selección Colombia. Y no tiene que ver solamente con fútbol. Tiene que ver como, no sé, como que por un rato dejamos de pensar en tantas diferencias y nos unimos sobre una misma ilusión, ¿cierto? Como que durante 90 minutos no importa de qué ciudad somos, de qué equipo somos, no importa cómo estuvo nuestro día, todos estamos mirando para el mismo lado, ¿cierto? Todos celebramos el mismo gol, todos sufrimos la misma jugada, y eso en un mundo donde muchas veces estamos tan divididos es algo muy valioso, people. La selección nos recuerda que cuando creemos, cuando trabajamos juntos y cuando no dejamos de luchar, las cosas buenas pueden pasar. Y creo que esa es la lección, o bueno, que esa lección no sirve solamente para el fútbol, también sirve para la vida, porque los sueños tampoco se cumplen en el primer intento. Hay partidos difíciles, hay derrotas, hay momentos donde parece que las cosas no salen, pero aún así hay que seguir jugando, hay que seguir creyendo, hay que seguir dando lo mejor de nosotros, porque nadie marca un gol quedándose sentado en la banca y nadie cumple sus sueños dejando de intentarlo. Así que hoy, además de apoyar a nuestra selección, apoyemos también nuestros sueños. Pongámonos la camiseta de nuestra vida, defendamos lo que queremos, luchemos por lo que nos importa y no nos rindamos solamente porque el marcador de hoy no sea lo que esperábamos. Y no estoy hablando de fútbol, porque los mejores partidos muchas veces se definen al final, ¿cierto? Así que sigamos adelante, respiremos, sonriamos y disfrutemos como de esa energía tan bonita que nos une como colombianos, porque hay días para trabajar, hay días para descansar, hay días para creer, y hoy es uno de esos, people. Hoy arrancamos ese sueño lindo, ese debut de nuestro mundial, el primero para muchos de nuestros niños, para muchos que de pronto van a tener el primer recuerdo de este mundial, y eso es bonito. También nuestro momento es para recordar que cuando un país entero cree, la ilusión se vuelve más grande, y cuando tú crees en ti, mucho más, people. Así que métale una energía, métale buena actitud. Si usted hoy, no sé, de pronto se va a reunir con sus amigos, se va a reunir con su familia. Oigan, en serio, que muchas veces creemos que no es tan importante hacer cosas que le gustan a nuestra pareja, a nuestra familia, a nuestros abuelos, a nuestros papás, y es mucho más importante de lo que creemos. Uno nunca sabe que este sea el último mundial que vivamos con X o Y persona. Así que métale una energía, métale una actitud a este miércoles, mitad de semana, obviamente dándola toda como siempre en modo mix. Y ya saben, people, hoy todos unidos por Mix Selección Colombia en modo Mix Radio Manizales.

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2: Buenos días, no, venga, Paula.
3: ¿Qué pasó?
2: Póngame algo de... Hoy vamos a ponerle hoy de todo Colombia.
3: ¿Qué pasó?
2: Póngame una cortinita de Colombia ahí, no sé.
3: ¿De Colombia?
2: Sí, la cortina cualquiera, una canción, la camisa negra o...
3: Colombia. Es que el ritmo que lo suene ya la ha puesto toda la mañana. La gente...

0: Exacto. Ay, el horóscopo de hoy podemos creerle la mitad.
1: Ay, pero claro, como ya trajimos invitado, entonces ahí sí. Ahí sí, ya no, mi horóscopo vale tres tiras de monda.
0: No, no estamos en la cosa. Vale tres tiras de mentira, no. No, porque hay gente que sabe de esto, se ha educado.
1: Sí, yo aquí solo soy una mortal.
0: Todos somos unos mortales. No, pero Paulita, mira que sí ha aprendido cosas. Por eso ya me preocupa andar más con Paulita, recibirle comida.
1: Ay, Arturo. Pues, ¿qué haremos?
0: Ha aprendido, no, hay que valorarle eso. Se le valora, Paulita. Así que vamos con el horóscopo.
1: Ahora sí, hoy vamos. Algo más alegre, pues. Algo más alegre porque hoy está como suave.
0: Sí, el horóscopo.
1: No, mentiras. Valdemaro People, hoy el horóscopo.
0: Arrancamos con quién, con Aries.
1: Aries.
0: Bueno,
1: obvio.
0: ¿Qué pasa con Aries hoy?
1: Aries, tus habilidades de comunicación son excelentes. Sin embargo, los padres deben de darles un poco más de espacio a sus hijos. O sea, si usted es padre y tiene a su hijo, debe darle más, un poquito más de espacio. Sí, ya que podrían surgir.
0: Si su hijo tiene 30 años, déle más espacio. Ay, sáquelo, no, de la casa.
1: Ay, no. El romance también podría haberse afectado por conflictos de ego y temas relacionados con el control. Así que actúen con cautela. Número de la suerte, 2519. Para Aries.
0: 2519.
1: Sí, está lindo. No. Ay, no, qué pereza, Arturo.
0: No, mire ese número, es muy bonito.
1: 2519.
0: 519.
1: Ah. ¿Vio? Hoy el horóscopo para Tauro.
0: Tauros.
1: Tus buenas intenciones podrían jugarte una mala pasada al tratar con figuras de autoridad. Hoy quizás estás imponiendo demasiado tu punto de vista. Tienes ideas muy definidas sobre toda la decoración.
0: O también, sea, no sea lambón, Tauro.
1: También podrías querer recibir invitados en casa. Relájate un poquito. Número de la suerte para hoy, 5514. A ver, vamos con Géminis.
0: Géminis,
1: te está costando aprender esa técnica o quizás algo indispensable para tu crecimiento.
0: Feliz
1: sigue
0: cumpleaños, Géminis.
1: Oiga, ¿sí, no? Sigue esforzándote y tendrás el control total. Todo depende de ti, así que no dejes de perseverar. Número de la suerte, 7423.
0: Ok.
1: Y vamos con Cáncer.
0: Y vamos con Cáncer y canción. Y ya en un rato, canciones, y en un rato venimos con la otra parte del oro.
1: Exacto. Cáncer, tienes que detenerte y analizar los motivos por los cuales no estás avanzando en tus proyectos o gestiones. Hay errores que no estás observando. Si logras descubrirlos, todo va a cambiar. Cáncer, número de la suerte para hoy, 1424.
0: Oye, Cáncer, vaya al río, un bañito de ruda, no sé, o algo así.
1: Lo que ustedes quieran, pero hay que seguir pa'lante, people. Esos son los primeros cuatro horóscopos, bueno, primeros cuatro signos del zodiaco para hoy, miércoles 17 de junio, en modo Mix Radio.
0: Venga,
1: Manizales.
0: Venga, les contamos algo. Si acabaron de entrar ahí a la sintonía de Mix, parce, vaya a nuestra página. mixradio.com.
1: Exacto, vayan y www.mixradio.com. Ahí no lo van a encontrar. 8 de la mañana, 48 minutos. 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

0: debuta. Esa canción pues no tiene nada que ver con fútbol, pero
1: a uno lo hace como sentir colombiano.
0: Eso,
1: ¿no?
0: En su época, esa canción cuando salió en su época, parce, lo le hacía uno erizar.
1: Exacto.
0: Esa y La Tierra de Quimoxes.
1: Ok.
0: Ama sí. La Tierra. Esa también.
1: Esa también. Época,
0: sí. Es más, ahorita la
1: venga,
0: sumamos también.
1: Es más, que los oyentes a través de nuestro mismo WhatsApp nos cuenten cuál es esa canción que a usted lo hace sentir colombiano. Sí. Esa canción que usted dice, fue pucha, yo la escucho y esa es. Pero hay una. La de Jorge Celón, pero se me olvida el nombre.
0: Qué bonita. Esta vida. Parranda en el Cafetal.
1: Ajá. No, es que hay muchas.
0: Por
1: hay
0: ejemplo,
1: muchas.
0: De Caracoles de Colores me hace sentir.
1: Exacto.
0: Pero eso no es de
1: no,
0: de
1: no, yo Jorge, sé, yo sé.
0: De,
1: pero igual.
0: De nuestro sensei, Diomedes Díaz.
1: Venga, pero a través mucho de nuestro mismo WhatsApp, cuéntenos y ya venimos a escucharlos para que ustedes nos digan que les vamos a estar contando cuáles son las canciones que ustedes a través de nuestro mismo WhatsApp nos van diciendo. Mientras tanto, vámonos con el horóscopo.
0: Seguimos con horóscopo. ¿Seguimos con qué? Leo.
1: Leo,
0: bueno,
1: sí, señor.
0: Pero espere, venga, Pablo.
1: ¿Qué pasó?
0: Yo le conéctense a TikTok, yo le traje algo.
1: Ay.
0: Mientras que usted al horóscopo.
1: ¿Qué pasó?
0: Le traje algo para. Le voy a poner algo.
1: A ver. A ver, listo. A ver, ¿qué? Es más, people, conéctense a través de nuestro TikTok. Ay, Dios mío, bendito. @ Mix Radio Manizales. Ay, Arturo, era necesario ponerme los cachos otra vez.
0: Así como los que le puso su ex.
1: Dios mío, eso ha entendido. O sea, ¿esto era para motivarme o para desmotivarme?
0: No, para motivarla.
1: Ah, ok, está bien.
0: Para que el horóscopo con ganas.
1: Está bien, ok. Ustedes conéctense a nuestro TikTok para que entiendan. Ahora sí ya me voy a dar el horóscopo con ganas, pero póngase algo también usted de Mix Selección Colombia.
0: Aquí traigo la tanga. Eso es.
1: A ver, vámonos con Leo. Dice, no has recibido las noticias que habías esperado, pero no debes de angustiarte. Todo saldrá mejor de lo que esperas y solo necesitas ser paciente y dejar que todo tome su curso sin presionar. Oiga, la gente ya no me está tomando en serio, Arturo.
0: No, es en serio. Esto es en serio.
1: No, en serio que me pusieron los cachos dos veces, diga.
0: Ah, lo de los cachos.
1: Sí, que usted me los puso acá, me lo hizo recordar.
0: No, pues ya los pusieron por otro lado, yo los pongo acá.
1: Bueno, vámonos. Siga. Con Virgo.
0: Virgo, ya, serio con el horóscopo. Virgo.
1: Serio, por favor. Aunque los frutos de todo tu esfuerzo aún no sean los esperados, no debes de rendirte ni pensar en abandonar tus planes.
0: Sí.
1: Solo sé paciente, en poco tiempo todo dará un giro y será a tu favor. Número de la suerte, 1124. Vámonos con Libra. Hay tantas cosas por hacer que en algún momento del día tendrás la sensación de no estar avanzando, de no estar haciendo nada. No puedes tirar la toalla por cansancio o por aburrimiento. Persevera.
0: Párese esa cama, deje la pereza.
1: Exacto.
0: Libra, eso, si es que eso es la pereza, esa es la manta de la pereza.
1: Fuera pereza.
0: Sí.
1: Y usted va a ver las recompensas.
0: ¿Sí, Dios?
1: Número de la suerte.
0: ¿Cuál?
1: 9456.
0: Ok.
1: Escorpio. Estás a la espera de un dinero que aún no te lo devuelven, o sea que le deben, tiene una deuda. Tienes que.
0: Eso, la plata sirve cualquier día, sígala esperando.
1: Eso es verdad. Y debe esperar porque ya pronto le va a llegar y no hacer ningún gasto imprudente. Serán pocos días, así que luego todo se va a resolver económicamente. Eso quiere decir que Scorpio está endeudado. Y ya venimos con los últimos cuatro: Sagitario, Capricornio, Acuario y Piscis.
0: Oiga, oído pez, entonces ya saben, si ustedes no alcanzan a escuchar su horóscopo, vayan a la página web www.mixradio.com.
1: Exacto.
0: Nosotros aquí seguimos en el arranque de Mix. Vea, nos están saludando desde Estados Unidos.
1: ¡Epa!
0: Andrei Montoya.
1: Saludos a la people que anda por ahí activa, MG, Lina, Erika, Andrei Montoya, todos los que andan por ahí activos, como siempre, Modo Mix Radio. Ahorita les hicimos una pregunta, ¿cuál es esa canción que a usted lo hace sentir como colombiano?
0: Díganos, para nosotros ponerla acá hoy, es que hoy nos sentimos muy orgullosamente colombianos.
1: A ver.
0: Vamos con música.
1: ¿Vamos
0: ya regresamos
1: con música?
0: Ya regresamos y venimos con saludos también y con la tercera parte del horóscopo.

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1: Ya 9:17 a.m. Valdemaro, ¿qué más? ¿Cómo están? Buenos días a los que apenas se van conectando. Estamos de horóscopo para los que apenas
2: ya la última
1: llegan.
2: Parte del horóscopo. Llegan los signos Sagitario, Capricornio, Acuario y Piscis.
1: A ver, vámonos rapidito. Sagitario dice, analiza si has invertido tiempo y dinero en las actividades correctas. No puedes esperar eternamente lo que parece no dar fruto.
2: Siga el casino.
1: Es tiempo de tomar decisiones y soltar lo que no conviene.
2: ¿Escuchó?
1: Número de la suerte. Dígale usted un número de la suerte a un oyente. A un oyente Sagitario.
2: 95-1.
1: Son cuatro.
2: 0951.
1: Ok, 0951.
2: No, pero entrando, ¿cuál es el número de la suerte para Sagitario?
1: Número de la suerte, sí. 5424.
2: Caí, le pego.
1: Casi.
2: ¿Y yo?
1: Capricornio, estás en un momento clave donde deberás evaluar si conviene mantenerte por el camino escogido o debes ajustar la estrategia. Necesitas de un cambio para que todo avance.
2: Oiga eso.
1: A ver, número de la suerte, 1454.
2: Hoy están, o sea, el horóscopo hoy está muy ágil, porque es que juega mi selección colombiana.
1: Exacto.
2: Entonces hoy es muy ágil el horóscopo.
1: Hasta rapidito. Piscis.
2: No, ¿y Acuario qué?
1: Ay, perdón, Acuario.
2: O sea, me va a dejar sin, o sea, me deja Acuario. El signo más importante y no lo voy a decir.
1: Ay, bueno, dice, no procrastines ni dejes pendientes por desánimo. Oiga. Tienes mucho por hacer y no sería conveniente posponer. En el amor, no fuerces una relación solamente por evitar la soledad. Okay. Reflexiona y espera. Número de la suerte, 7562. Piscis.
2: El último. Ya.
1: Revisa las compras compulsivas o gastos innecesarios que tienes.
2: Guarda esa tarjeta.
1: Tus gastos son mayores a tus ingresos y esto es debido al desorden. Tú puedes cambiar este panorama si te ordenas. Número de la suerte, 3458.
2: Bueno, ahí estaba el horóscopo con Paulita. Sea hoy, miércoles 17 de junio.
1: Hoy también debuta nuestra selección Colombia.
2: Y le estamos preguntando a los oyentes ahí a través de nuestro TikTok, porque estamos en live. Y a ustedes también, cuéntenos, ¿qué canción es esa que lo transporta a usted, que lo hace sentir bien colombiano? Nos han dicho muchísimas más. ¿Qué nos han dicho por ahí? Suélteme una.
1: Vea, nos han dicho De Dónde Vengo Yo, de Choquitá. Nos han dicho también esta, que es de Jorge Celedón.
2: Esta vida.
1: Esta vida.
2: Es más, déjeme la. Uy, parce, eso suena.
1: Es buena.
2: Hoy juega mi selección.

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2: Bienvenidos a toda esta desinformación deportiva. Antes de iniciar con los deportes,
3: tengo nervios.
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3: En modo mix, exacto.
2: En modo fútbol, con los partidos de la Sele.
3: 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Ahora sí, bienvenidos a toda la desinformación deportiva. Yo la verdad estoy muy nerviosa, estoy ansiosa por ese debut de hoy de mi selección Colombia.
2: Venga, Pablo,
3: a las 9.
2: Usted está aburrida que le puse esos cachos ahí. Ahí le tengo otros cachos.
3: No, pues gracias.
2: Pues fuera de los que le puso su ex.
3: Dele por ahí.
2: Ay, qué rico diciembre. No, mentiras, que un partido. Vamos a hablar de fútbol ya. Estamos en modo fútbol.
3: Modo mundial, modo de todo.
2: Hágale.
3: Y hoy juega mi selección Colombia a las 9 de la noche contra Uzbekistán.
2: Pero ya vamos a hablar de eso, porque antes vamos a hablar que ayer le tuvieron que haber sacado una roja a Messi, pero terminó haciendo yo no sé qué. ¿Cuántos goles? ¿Cuánto hizo?
3: Hizo un triplete.
2: ¿Sí?
3: Hizo un triplete, Leo. Lionel Messi, buenos goles, buen partido. No sé, yo siento que Messi es Messi, no lo podían dejar pegar y eso fue lo que pasó. Y Messi también, ya creo que se convierte en uno de los máximos goleadores de los mundiales, si no estoy mal.
2: Sí, igualó a Kroos,
3: uh-huh,
2: al alemán.
3: La verdad, pues yo siento que se vienen muchos más goles, apenas está empezando. Y pues en el primero hizo triplete.
2: ¿Contra quién jugó?
3: Contra Argelia.
2: Argelia.
3: Y fue pues obviamente el primer equipo sudamericano en ganar. Esperemos que hoy sea Colombia el segundo equipo sudamericano en seguir ganando, en seguir en esa racha. Y
2: pero ¿por qué no hablan de eso?
3: ¿Qué?
2: Que ayer a Messi le debieron de haber sacado tarjeta roja. Ya estuve viendo el video y sí.
3: Ah, no sé. No,
2: le
3: no
2: puso
3: me
2: los taches a un muchacho en las gemelas. En
3: es
2: los gemelos.
3: Messi.
2: Pues en el huevito de atrás.
3: Sí, sí.
2: No,
3: sí,
2: donde
3: sí,
2: sabemos. No, en esa no, en esa no. Le puso los taches a un jugador de Argelia y que no le dijeron nada. Tuvieron que haberle sacado roja.
3: Es que
2: la gente comenta eso, ¿no? Pero ¿cómo?
3: Usted sabe que eso iba a decir. O sea, usted sabe que la gente. O sea, es Messi, entonces, ay, entonces el árbitro. Mentiras, no sé. Pero
2: eso es lo que la gente está comentando.
3: Sí, obvio. Y más los. Me imagino yo que los hinchas de Cristiano, que por cierto, hoy juega Cristiano. Hoy
2: ¿sí?
3: juega Cristiano a las 12 del mediodía. Es bastante temprano. Portugal contra Congo, que son los dos de los rivales que tenemos, pues, en nuestro grupo. Y a las 3 juega Inglaterra contra Croacia.
2: Hoy ese partido, ese partido es bueno.
3: Hay muchos partidos hoy.
2: Ese partido Inglaterra-Croacia es chévere.
3: A las 6 de la tarde Ghana contra Panamá y a las 9 Uzbekistán contra Colombia. Son los 4 partidos de hoy. Desde las 12 del mediodía hay futbolito. Buen partido. Vamos a ver qué tendrá Portugal para ofrecer, lo mismo que Congo. Y pues obviamente Inglaterra contra Croacia, que es un muy buen partido. Venga, ¿sabe qué? Yo también quiero hablar de algo.
2: Dicen en TikTok, hoy juega el mejor del mundo, Cristiano.
3: Sí, sí, pues sí. Vea, yo voy a decir algo. Para mí, los dos mejores del mundo en este momento, en esta época, Lionel Messi y Cristiano Ronaldo, juegan muy diferente. Messi es más táctico, es más técnico. En cambio, Cristiano es más disciplinado.
2: Cristiano.
3: Sí, o sea, yo no me voy a
2: poner. No me hablen mal de Cristiano.
3: No, yo no le voy a hablar mal de ninguno de los dos. A mí me encantan los dos y qué honor en algún momento no conocer a alguno de los dos, ¿cierto? Y yo no quiero hablar ya de fútbol. Ay, yo quiero hablar de una cosita rica, deliciosa.
2: ¿Quién? Venga, las mujeres están hablando. Oyentes, las
3: Dios
2: mujeres
3: mío.
2: Están hablando de un arquero, no sé de dónde es, pero creo que es de un país africano.
3: Es de Nigeria.
2: El arquero de Nigeria.
3: Es una cosa.
2: Las mujeres están hablando de ese man.
3: Es un negrote espectacular.
2: Sí.
3: Se llama Stanley. No, se llama, bueno, tiene su nombre, se llama
2: Stanley,
3: Arthur.
2: Como el termo.
3: Sí.
2: ¿Sí vio?
3: Stanley Nawalbali Arthur o con no sé qué.
2: Ah, bueno, dice, así, se llama como el Arturito, el de Mix.
3: Es un negrote espectacular. Uf.
2: Eso cosa. Están diciendo, las mujeres andan.
3: Así todo grandote, todo. Ay.
2: Ve, ahí siguen escribiendo en TikTok que el arquero de Nigeria, que Dios lo bendiga.
3: Uy, sí, es que es súper lindo. Es demasiado lindo, es demasiado una cosita rica, deliciosa, preciosa. Okay. Pero vamos a ver qué pasará con todo este mundial. Hoy con todos los partidos, ya saben que hoy nos vemos. Y también les voy a contar los resultados de ayer. Los resultados de los partidos de ayer, que recuerden que por día están habiendo más o menos 4 partidos.
2: ¿Quiénes jugaron ayer? ¿Y cómo
3: ayer jugó Austria, que le ganó 3-1 a Jordania. ¿Sí? Argentina, pues, que le ganó 3-0 a Argelia. ¿Sí? Irak perdió 4-1 contra Noruega.
2: Okay.
3: Y Francia, que le ganó a Senegal con un golazo, le cuento, un golazo de Mbappé. Uf.
2: ¿Cuánto? ¿Cómo quedó ese
3: partido? Ganó 3-1 Francia. 3-1. Okay. Pues uno de los goles, pues obviamente lo hizo Mbappé. Muy buen gol, en realidad, muy buen gol. Esos son los partidos. 3-1 ganó Francia contra Senegal. Y ahí van.
2: Pero espere, venga, le hace falta hablar de lo más importante, de la hinchada colombiana. Uy, que sí. Se reunió ayer, hicieron un banderazo,
3: y
2: pusieron hasta la quemona.
3: Ay, sí, es más, si ustedes quieren ir a ver el video, ya, en nuestras redes sociales, @mixradiomanizales, ahí está, vayan y vean cómo pusieron la quemona, y obviamente todo el mundo cantando. No,
2: pero hay que decir cosas buenas también, pusieron el himno nacional, lo entonaron,
3: sí,
2: todos.
3: Sí, no, pusieron canciones colombianas.
2: De Cali, pachanguero allá también, todos bailando salsita.
3: Sí, no, igual pues, ustedes saben que
2: los colombianos una vibra así.
3: Colombia es Colombia, y la gente de acá es la gente de acá, y siempre va a estar la alegría, el sabor, la música. Nosotros, porque yo estoy segura que otra selección no va a llevar un bafle hasta el otro lado del mundo.
2: Sí. Otra selección
3: no va a llegar.
2: No, pero los de Haití.
3: Sí, no, es que son culturas diferentes, los de Haití, los de Sudáfrica. Es algo muy chévere, pero cada uno tiene su cultura, y eso es lo bonito y lo chévere.
2: Pero bueno, ahí está la desinformación deportiva de hoy. A ponerse la camiseta amarilla hoy, pues. O la azul, o la que tenga, pero hoy vamos a apoyar a mi selección Colombia, que hoy debuta.
4: Colombia, ¿qué?

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18: 10 de la mañana, un minuto, escuchando Mix Radio.
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5: 11 en punto, escuchando Mix.
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1: 12 en punto en Mix.
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0: Toda la mañana, mucho trabajo, mucho movimiento por toda la ciudad, como siempre, escuchando Mix Radio. www.mixradio.com en internet y descargando la aplicación de Play App Store, búscala como Mix Radio Colombia y ahí nos lleva a donde quiera. Soy Ofer Solís.
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0: Bueno, mi gente de Manizales, preparadísima, un mediodía de almuerzo, relax, descansito, pero eso sí, con todas las canciones, con un pa'lante y un pa' atrás.
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0: También.
1: Pa' atrás.
0: Por acá, prográmelo ya mismo a través del WhatsApp, mix. Nos parchamos ahí a esta hora, y eso sí, nos quedamos conectados en modo mix.
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1: Aquí estamos en pa'lante y para atrás, ya al mediodía, 12 del día, 2 de la tarde. Estamos en modo mix. ¿Cómo está la gente en Manizales del Alma? Un abrazo para todos ustedes. Espero que les haya ido muy bien durante

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0: Claro, ¿quiénes se quieren ganar las boletas para ir a ver a Cani García? ¿Quiénes quieren boletas? Ya mismo, inscríbase. Hey, quiero ir al concierto de Cani García en el WhatsApp. Ahí, quiero ir al concierto de Cani García. Le damos el copy-paste y nos llena los datos. Y de una, se prepara usted para que dentro de poquito se entere quiénes son los ganadores o ganadoras de boletas para ir a ese concierto que va a estar genial, Plaza de Toros. ¿Listo? Hágale pues. Venimos con más canciones, por ahí hay música de Zion, también música que está haciendo Chenchi Maldi Plan B y música de Mike Towers, baby. Todo eso suena por acá con Mix Radio en modo mix.
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0: Un clásico por acá con Mix Radio, programado por ustedes. Ya va a sonar ya mismo aquí en modo Mix, escuchando Mix Radio. A partir de las 2 de la tarde llega el mixeo para que usted esté parchadísimo con nosotros. Se contacte ahí con la emisora, programe su canción. Y eso sí, se pase una tarde bien parchadita escuchando la emisora. Aquí anda sonando por todo lado. Los barrios, un saludo para toda la gente de los barrios de Manizales. Ahí estamos conectados con Mix Radio Manizales en modo Mix. Viene más música, no se despeguen por nada. La música no para. Acá estamos programando canciones de el D.Y., el Daddy Yankee, que estuvo por allá en Nueva York, liderando todo lo que tiene que ver con su caravana de puertorriqueña, y le fue muy bien.
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0: De eso se enteran en la página www.mixradio.com.

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14: 1:00 p.m. en punto, en modo mix.

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1: Bueno, vayan preparándose para regresar al trabajo, a la universidad, a la oficina, a darse la vuelta por la ciudad donde tenga que ir. Si usted va para el Parque Caldas, tiene que irse a Chipre, va para Centenario. Algunos oyentes van para Minitas, otros para la Sultana. Algunos, y hay mucha forma de usted llegar con nuestro cable aéreo a Fátima, al mismo estadio, arriba al cable. Bueno, en fin, hay mucha movilidad por acá por Manizales para que usted esté muy cómodo. Y obviamente a los que andan escuchando Mix en otros lugares del mundo, vengan a visitar Manizales, salen una vuelta a Bulevar de Chipre, que está bien bonito, vienen a visitar la catedral. Bueno, muchos lugares chéveres para visitar en Manizales del Alma. Estamos en modo Mix, escuchando Mix Radio.
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1: Estamos en Pa'lante y para atrás por acá con Mix Radio Manizales. Mañana nos escuchamos de nuevo con un clásico, una canción nueva que ustedes pueden programar. Ya lo saben, siempre estamos ahí atentos con ustedes, los oyentes. Y desde muy temprano en la mañana, ahí pueden escuchar y datearse de muchas cosas interesantes que pasan en la ciudad, del deporte, como al Mundial. Hoy, en la noche, tendremos el partido entre Colombia y Uzbekistán. Métale ganas, ¿cuánto cree que va a quedar ese partido? Dígame ya mismo ahí a través del WhatsApp. ¿Cree usted que va a ganar Colombia? Hágale. Ya, nosotros estamos aquí todos atentos para contarle las noticias desde muy temprano en la mañana en modo Mix. Soy Ofer Solís.
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1: No se desconecten por nada, la música no para. 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
1: 1:58 en Mix.
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1: ¿Cómo está mi gente linda, mi gente bella, Manizales del alma? Aquí estamos ya de Mixeo en modo Mix, metiéndole ganas a este miércoles, que además hoy juega mi selección Colombia. MX Mix, a cambiar de estado, a ponerse en modo Mix Radio Manizales. A todos los que nos escuchan ahí en la app, epa, abrazos. Venga, hablando de app y de digital, parce, todo este fin de semana, como fue festivo, estuve muy pegado al celular, pillando que está escuchando la música, música nueva. ¿Cómo le parece que me encontré un despecho, parce? Un trapcito despecho. Y me sonó mucho esa canción y yo, cuando me puse a buscar de quién era, nada más y nada menos que era del DJ Nayo, artista de aquí, de la tierra, de Manizales, que anda caminando con el Maki. Y yo, parce, este man se sacó esa canción. Eso hay que sonarlo en Mix. Nada más que es orgullo de aquí, de Manizales del alma. Eso tiene que sonar aquí. Es un despechito sabroso. Desde este momento, ya, la vamos a empezar a escuchar acá, pues, en modo Mix. Se llama Fui Yo. Uy, parce, el que escribió esta canción,

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1: 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Ahora, junto al mejor de Marte, Knockdown Music. Sequence, Doctor Da Vinci. Eloy.
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6: 3 de la tarde en punto en Moda Mix.

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16: 4 de la tarde, escuchando Mix Radio.
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4: 4:59 PM, escuchando Mix Radio.
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0: ropita porque llevan todo el día con ella. Y ojo pues con los malos olores, ¿no? Ojo pues. A ver, quiero saber la people que anda por ahí activa con nosotros en modo Mix Radio. Obviamente en la previa de este partido, el debut de Colombia, de Mix Selección Colombia en el Mundial 2026. Partido contra Uzbekistán a las 9 de la noche. Y obviamente nos vemos ahorita, en un ratico, en Milán. Allá vamos a estar para que llegue. Allá vamos a estar en modo Mix Radio, en la antigua Puerta Negra, en la Casa Futbolera. Así que lleguen por allá, vamos a estar esperando muchos premios, la polla futbolera. A ver qué dice la people. Hola, Mix.
1: Paulita, buenas tardes.
0: Sí, ¿qué más?
1: Activos, activos en modo Mix. Hoy nos vemos el partido a la Carola, si es que en la tienda de mi mamá, para que lleguen.
0: Epa, la people que se vea el partido donde quiera, pero hoy lo vamos a estar esperando y en todos los partidos de Mix Selección Colombia lo vamos a estar esperando allá en Milán. Si de pronto no tiene parche, ya sabe, puede pegar o para la Carola o para acá, ¿eh? Mentiras, people. Los esperamos hoy en Milán, antigua Puerta Negra. Ahí vamos a estar en modo Mix Radio, también con nuestros compañeritos de Olímpica Estéreo. Allá vamos a estar, vamos a tener la polla futbolera, vamos a darles también el consumo a los que ganen la polla. Mejor dicho, eso va a estar 20 de 10. Así que nos vemos en un ratico en Milán, la casa futbolera que se puso en modo Mix Radio. Mucho gusto, soy Paulita C, los acompaño en modo Mix Radio Manizales. Feliz tarde para todos, people. Nos vemos más tardecito. Clásicos como esos son los que nos pertenecen en modo Mix.
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2: Sí, señor Valdemaro, Mix Selección Colombia está en modo Mix Radio Manizales. ¿Ustedes qué andan haciendo, Valdemaro? ¿Qué andan haciendo hasta ahora, por Dios? A mí me gusta mucho cuando voy a Mix Selección Colombia porque todo el mundo como que se une, todo el mundo, no sé, se hace cositas, se reúne, hace asaditos, no sé, se reúne con los amiguitos, pues bueno, eso me encanta. Ustedes a reportarse a través de nuestro mismo WhatsApp. Bienvenidos al mejor parche de la radio. Los que apenas van llegando, los que apenas se conectan con nosotros en modo Mix Radio, pues nos fuimos con buenas canciones en modo Mix.

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acá nos seguimos acompañando en el mejor parche de la radio. Mucho gusto. Soy Paulita, soy los estoy acompañando acá un rato. Así que parche hace un rato en modo mix en la previa de este primer partido del mundial en modo mix.

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2: Ya estamos en la previa en modo Mix Radio Manizales. Ustedes que ya van saliendo del trabajo, ya van de camino a buscar parche, a irse con los amigos, con la familia, no sé, en casa, cuenten pues 320-54-75-95-1. Pues yo les vengo a invitar porque hoy nos vemos en el antiguo Puerta Negra. Allá vamos a estar, people. Así que llegue la casa futbolera en modo Mix Radio con nuestros compañeros de Olímpica Serio. Allá vamos a estar. Así que, people, por allá los esperamos. Desde, pues, después de las 7 más o menos vamos a estar allá. Así que llegue, por allá se puede parchar un rato, tomarse alguito, bueno, parcharse con nosotros un ratico, buena musiquita, los partidos, muchas pantallas. Así que lleguen. 6:16 PM, nos vemos en un ratico en la casa futbolera antigua Puerta Negra, ahí en Milán, sí, ahí a unos cuantos locales de la Viquina. Nos vemos ahorita en un ratico en modo Mix Radio Manizales.

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0: perfecto para finalizar más bien esta noche, esta tarde noche ya. Deliciosa 6:50 minutos. Ustedes que ya van de camino a buscar dónde verse el partido, que andan haciendo hasta ahora. Cuenten pues 320-54-75-951. Yo por acá los estoy acompañando. Mucho gusto, soy Paulita Sea. Y los que apenas van llegando, bienvenidos al mejor parche de la radio, comandando en modo mix.
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4: 7:00 en modo Mix.

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